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partir contra hoy. No me gusta ya. Vamos allá, dos blas, curas de lima blas. Tres más casi, José. Tres más casi, estamos allá.

puntos especiales. Con el tiempo que no tengo un lugar similar en las facultades que no tengo. Siempre estoy de pronto en los estudios de los especiales. Voy a ir entonces por donde llegué. No por donde se sube a que. Voy a ir que me hagan un poco con lo que viene a mí. Será que no fueron de la tarde que no se me manifiestan que también abundan. Doctor, de la gran cuando práctico, cuando lo que en privatas. Ahora tengo que dar un momento. Tres días antes, la parte de la vida de mi vida. No tengo que daros un momento. Un pacto de silencio para que sea tan cierto como quien. Pero, ¿por qué no te quedas en la pista?